motorizada. Funcionarios del Cuerpo de Bomberos de Carora lo trasladaron a un centro asistencial, exactamente al Hospital Doctor Pastor López Arriera de la capital del municipio Torres. Presentó politraumatismo generalizado con una fractura severa de tibia y peroné. Lamentable. Bueno, solidario con el amigo bombero Andrés Gómez. Son las 8:05 en la FM Sensación. Otro accidente más en Carora. Un hombre con lesiones leves y daños materiales fue el saldo de una colisión registrada la tarde de hoy viernes en el centro de Carora, convirtiéndose en el tercer accidente de tránsito reportado en la localidad en pocas horas. El siniestro vial ocurrió específicamente en la intersección de la calle Contreras con calle José Luis Andrade. El hecho se produjo cuando el conductor de una moto no logró esquivar a una camioneta que circulaba por la zona, impactando directamente contra la parte posterior del vehículo de mayor envergadura. Debido a la fuerza del choque frontal lateral, el motorizado perdió el control de su unidad y fue derribado sobre la capa asfáltica. Habitantes y transeúntes del sector prestaron auxilio inmediato al conductor, quien afortunadamente solo presentó escoriaciones y traumatismos leves sin que fuera necesario un traslado de extrema emergencia. Son las 8:06 en la FM Sensación. Un aparatoso accidente se registró en la carretera La Razuri, específicamente a la altura del sector Gordillo del municipio Torres. Se dejó como saldo 12 personas heridas y daños materiales tras el volcamiento de una camioneta. Los afectados por el siniestro vial quedaron identificados como Miriam Macuarán, de 53 años de edad, con residencia fija en la zona norte de la ciudad de Barquisimeto, y un adolescente de 15 años de edad, quien se encuentra domiciliado en Maracaibo, estado Zulia. De acuerdo con la información de la conductora a las autoridades, ambos ciudadanos se desplazaban por la mencionada arteria vial a bordo de una camioneta marca Toyota modelo Hilux 4x2 tipo doble cabina de color blanco. El incidente ocurrió cuando el automóvil presentó una falla mecánica repentina, lo que provocó que la conductora perdiera por completo el control de la unidad, saliéndose de la capa asfáltica hasta volcar hacia un lado de la vía. Conductores que transitaban por la carretera La Razuria dieron aviso inmediato a las autoridades de rescate. Los heridos recibieron atención prehospitalaria en el sitio y fueron trasladados al hospital, donde los médicos de guardia les diagnosticaron politraumatismos leves y laceraciones múltiples en diversas partes del cuerpo, quedando bajo observación médica preventiva.

las 8:08 en la FM Sensación. Debido a las fuertes lluvias registradas desde este jueves y hoy viernes, restringieron el paso vehicular a la autopista Cimarrón Andresote, que conecta a las ciudades de Barquisimeto y San Felipe, por los daños registrados en el puente ubicado en el sector conocido como La Galletera. Pero el puente sufrió daños severos por corte y un desplazamiento de la base de aproximadamente 15 centímetros. Al sitio acudieron funcionarios de Protección Civil y Gestión de Riesgos, entre los que se encuentran Beatriz Uzcategui, secretaria de Infraestructura; Jesús Hoyos, director regional del Ministerio de Transporte; Leonardo Peñalver, jefe de la zona operativa de evaluación de Protección Civil, para realizar una inspección posterior al levantamiento del informe. Según detallaron, dicho informe será elevado a instancias nacionales para la designación de los recursos necesarios para la ejecución de los trabajos correctivos. El puente había sido evaluado tras el doblete sísmico del 24 de junio. Sin embargo, especialistas prevén un daño mayor producto de las réplicas y lluvias en el sector, lo que obligaría a suspender el tránsito en la zona. Tras esta contingencia, se habilitó un canal de contraflujo por la parte norte de la autopista para vehículos de carga pesada, mientras que los vehículos livianos se incorporan por la Panamericana. Estas medidas se mantendrán hasta que se haya corregido todas las fallas. Pero hoy llovió bastante en el tramo carretero Cabo Daria Carigua. Esa es la autopista regional Los Llanos. Son las 8:10 en Sensación. Más información sobre lluvias. La tarde de hoy viernes 31 de julio, habitantes de Yaracuy reportaron fuertes lluvias que ocasionaron el desbordamiento de ríos en varios municipios de la entidad y afectó severamente viviendas, a zonas agrícolas y la producción ganadera. De acuerdo a lo conocido, en el municipio Bolívar, la crecida de los cauces se provocó anegaciones en casas y siembras del sector Quebrada Seca, donde productores y residentes reportaron la pérdida total de los enseres de sus hogares. Asimismo, en el municipio Manuel Monge se registraron severas afectaciones en el sector agropecuario, donde diversos productores independientes confirmaron la pérdida de ganado a causa de las aguas.

0: en la FM Sensación. Funcionarios de la Delegación Municipal Quíbor, Municipio Jiménez del Estado Lara, realizaron las pesquisas relacionadas con el homicidio de un hombre de 62 años, ocurrido en el caserío Bellorín, Parroquia Pío Tamayo, Municipio Andrés Eloy Blanco, Capital Sanare, Estado Lara. El pasado 23 de julio lograron la detención de su victimario. De acuerdo con las pesquisas realizadas, se conoció que la víctima constantemente tenía problemas con un sujeto de 51 años por la distribución de tierras. El día del hecho, luego de una nueva confrontación, el victimario desenfundó un arma blanca tipo machete, propinándole una herida mortal en el cuello para luego huir del sitio. Sin embargo, la comunidad lo retuvo a fin de evitar que se escapara. El detenido quedó a la orden del Ministerio Público. Son las 8:12 en la FM Sensación. Bajo el eslogan "Tu vida no tiene repuesto", Bell Motors Venezuela y el Instituto Nacional de Transporte Terrestre han lanzado una campaña que busca generar conciencia en los motorizados. Por medio de charlas relacionadas con la importancia de respetar las leyes de tránsito y el uso de implementos de seguridad, en estas actividades se busca promover la educación vial para tratar de minimizar la cantidad de accidentes de tránsito que se registran diariamente en el país. Son las 8:13 en la FM Sensación. Miguel Jiménez, de 30 años de edad, sufrió graves quemaduras por descarga eléctrica, hecho ocurrido en Yaritagua, estado Yaracuy. De acuerdo con la información recabada, Miguel estaba trabajando en el techo de un centro de rehabilitación ubicado cerca de la autopista Cimarrón Andresote. En el momento en el que estaba colocando unas láminas de zinc, hizo contacto con un tendido eléctrico y recibió la potente descarga. La fuente detalló que el hombre cayó en el techo y que la descarga fue tan fuerte que presentó quemaduras del 45% en su cuerpo. Por el estado en el que se encontraba Miguel, quienes estaban con él decidieron llamar a una ambulancia y por la cercanía con Barquisimeto decidieron trasladarlo al Hospital Central Antonio María Pineda. El hombre fue ingresado al principal centro de salud del estado Lara y llevado a la unidad de caumatología para ser evaluado por los médicos de guardia. Son las 8:14 en la FM Sensación. Bueno, vamos a tener información sobre el diálogo que comienza mañana entre oposición y gobierno. Y también les voy a adelantar lo siguiente. Hay una información rodando en las redes sociales que habla de que Corpoelec va a aumentar de 5 a 7 horas los racionamientos eléctricos. Voy a repetir para que quede claro. Hay una información que está rodando en las redes sociales donde se habla de que Corpoelec va a aumentar de 5 horas a 7 horas los racionamientos. Hasta los momentos no hay una información oficial, seria y responsable de la fuente Corpoelec. Hasta este momento es un fake news, es decir, una información falsa. Muchas personas me han llamado durante esta tarde y esta noche para preguntarme, les he indicado que eso es totalmente falso porque no hay una fuente oficial que así lo haya dicho. Esto es un fake news, una información falsa que alguien o alguienes la lanzaron a las redes sociales hoy. Así que es falso. 8:15, la presidenta encargada Delcy Rodríguez encabezó hoy viernes una reunión de trabajo con las autoridades del Estado Mayor Eléctrico, con el objetivo de analizar la situación del sistema eléctrico nacional y coordinar soluciones inmediatas. Será, conchale, qué bueno. Bueno, lo que estoy acá reportando. Sigo. Ante las complejidades generadas tras los eventos sísmicos registrados el pasado 24 de junio. Durante el encuentro, las autoridades articularon planes de acción centradas en la restitución total de los servicios públicos en las regiones afectadas, priorizando la atención en el estado de La Guaira, entidad que sufre el mayor impacto a causa de los terremotos. En este sentido, es importante destacar que según el reporte oficial presentado por las autoridades, el estado de La Guaira registra un 98% de avance en la restitución del servicio eléctrico. A la par de las labores de contingencia, el Estado Mayor Eléctrico avanza en la ejecución de políticas de mantenimiento correctivo a través de un mayor despliegue de cuadrillas de Corpoelec, destinadas a optimizar el funcionamiento operativo de las plantas termoeléctricas e hidroeléctricas del país. El encuentro contó con la participación de la vicepresidenta sectorial administrativa y de gobierno digital, Anabel Pereira, el vicepresidente sectorial de Obras Públicas y Servicios, Juan José Ramírez, el ministro del Poder Popular para la Energía Eléctrica, Rolando Alcalá, y el presidente de Petróleos de Venezuela, PDV, Héctor Obregón, junto a otras altas autoridades del Ejecutivo Nacional. Son las 8:17 en la FM Sensación. A pocas horas de la instalación de las mesas de trabajo entre representantes de la oposición y el oficialismo venezolano, la presidenta de la Asamblea Nacional electa en 2015, Dinora Figuera, afirmó que el proceso debe estar marcado por la transparencia, objetivos definidos y compromisos que se traduzcan en resultados concretos para el país. Las declaraciones fueron difundidas en víspera del inicio de las negociaciones previstas para mañana sábado 1 de agosto en proceso que busca avanzar hacia una transición democrática mediante reforma institucional y la convocatoria de elecciones libres y justas. A través de una publicación en la red social X, Figuera aseguró que el proceso de negociación será evaluado por los resultados que logre para los venezolanos y no por los discursos que lo acompañen. La dirigente encabeza la delegación de la Asamblea Nacional electa en 2015 que participe en las conversaciones con representantes del gobierno interino encabezado por Delcy Rodríguez, con el propósito de alcanzar acuerdos que permitan abrir una ruta hacia la normalización democrática del país. Está previsto que mañana sábado 1 de agosto comiencen formalmente las mesas de trabajo entre la oposición y el oficialismo. De acuerdo con la información disponible, los dirigentes María Corina Machado y Edmundo González no forman parte de esta ronda de negociaciones. La representación oficial estará encabezada por Jorge Rodríguez, presidente de la Asamblea Nacional, y también de la presidenta encargada, Delcy Rodríguez. Uno de los asuntos centrales de la agenda será la renovación del Consejo Nacional Electoral y del Tribunal Supremo de Justicia, considerados a pasos fundamentales para la organización de futuros procesos electorales con mayores garantías institucionales. Estas reformas forman parte de los puntos que serán discutidos por ambas delegaciones durante las mesas de trabajo. El pronunciamiento de Dinora Figuera se produjo como respuesta a declaraciones emitidas por el presidente del Comité de Relaciones Exteriores del Senado de Estados Unidos, Jim Risch, y el senador republicano John Curtis, quienes se refirieron al proceso de negociación. La iniciativa cuenta además con el respaldo del secretario de Estado estadounidense, Marco Rubio, quien ha manifestado su apoyo a este mecanismo como parte de los esfuerzos de reconciliación nacional promovido por la administración del presidente Donald Trump. Con el inicio de las conversaciones, las expectativas se centran ahora en la posibilidad de alcanzar acuerdos sobre reformas institucionales y condiciones electorales. Para la oposición, representada por la Asamblea Nacional electa en 2015, el éxito del proceso dependerá de que las negociaciones produzcan avances tangibles y verificables que respondan a las demandas de la ciudadanía y contribuyan a una solución democrática para la crisis política venezolana. Son las 8:20 en la FM Sensación. La justicia federal confirmó el hallazgo en el país, es decir, en Venezuela, de una niña de apenas 5 añitos de Argentina, que era buscada desde agosto del año 2023 en el marco de una causa por presunta sustracción, retención y ocultamiento de una menor. De acuerdo con la información oficial de fiscales, la menor fue localizada junto a su madre en la ciudad de Barinas. Tras un trabajo conjunto ante la unidad fiscal Santa Fe, la Organización Internacional de Policía Criminal Interpol y las autoridades venezolanas. La hipótesis investigada es que la madre de la niña habría trasladado a la menor fuera del país sin autorización paterna. El proceso avanza para su restitución internacional a la Argentina. Son las 8:21 en la FM Sensación. La plenaria de la Asamblea Nacional aprobó hoy viernes 31 de julio por unanimidad en segunda discusión del proyecto de ley del régimen especial de arrendamiento de inmuebles destinados a vivienda, cuya normativa busca actualizar las reglas del mercado de alquileres en el país y brindar garantías a tanto al arrendatario como al arrendador. Este instrumento legal, compuesto por 27 artículos, había sido presentado en primera discusión por el diputado Pedro Infante, quien señaló que con esta iniciativa se pretende dar formalidad a este mercado, así como también impulsar incentivos económicos y herramientas para la resolución de conflictos. Cabe destacar que esto forma parte también de las acciones en materia legal e institucional promovidas para seguir avanzando en el proceso de aceleración de las soluciones habitacionales en atención a las familias afectadas por los terremotos. Son las 8:22 en Sensación. Confirman la muerte de casi 100 estudiantes de colegios católicos tras el doble terremoto y evalúan dar clases en carpas o modalidad virtual para miles de alumnos sin aula. El presidente de la Asociación Venezolana de Educación Católica, Ángel Tobar, reveló un saldo dramático tras el doble terremoto del pasado 24 de junio, confirmando el fallecimiento de al menos 99 estudiantes, 91 representantes y 13 trabajadores obreros en el estado La Guaira. El impacto de la catástrofe golpeó con severidad a los centros de enseñanza confesionales en la franja costera y otras regiones. La institución urgió a definir un plan de estudios de emergencia ante la inminente llegada del nuevo año escolar. Al respecto, Tomar precisó durante una entrevista para la FM Sensación 959 que han contabilizado unos 20 colegios católicos con daños estructurales críticos repartidos en 4 entidades del país. Por consiguiente, el desglose institucional registra 11 centros perjudicados en el Distrito Capital, 7 en La Guaira, 8 en Miranda y 3 en el estado Lara. Sin embargo, la situación más compleja se concentra en el litoral central, donde aproximadamente 4.214 estudiantes se quedaron sin la posibilidad de retornar a sus aulas habituales. Las 8:24 en la FM Sensación. Autoridades del estado La Guaira y representantes del sector turístico proyectan que la reapertura de playas como Camurichico podrían concretarse en un lapso estimado de 6 meses, en medio de una situación crítica que atraviesa el sector con el doblete terremoto ocurrido el pasado 24 de junio. Los sismos de magnitudes 7,2 y 7,5 provocaron una devastación severa en el litoral central del país, con especial impacto en zonas emblemáticas de la actividad turística y comercial de la entidad, como Caraballeda, Playa Grande, Naiguatá, Macuto y Catia La Mar. Camurichico, una de las playas más visitadas del estado por su cercanía con Caracas, resultó afectada por el desastre natural. Especialistas han señalado que buena parte de los sistemas de concentración de la zona, diseñados tras el histórico deslave de 1999, se encuentran hoy inoperativos por falta de mantenimiento, lo que agrava el riesgo de nuevas afectaciones ante eventuales lluvias o crecidas. Pese al panorama, comerciantes de la zona costera, entre ellos los de Camurichico, ya han comenzado a reabrir parcialmente sus negocios, en coordinación con las autoridades locales, para brindar apoyo alimentario tanto a los cuerpos de rescate como a las familias que permanecen en campamentos transitorios mientras avanza la reconstrucción. Son las 8:26 en la FM Sensación. Pero atención, comerciantes. CENIAT ordena a sus funcionarios a no exigir la exhibición física del RIF y otros documentos fiscales. El Servicio Nacional Integrado de Administración Aduanera y Tributaria, CENIAT, emitió una circular mediante la cual instruye a todos los servidores públicos a abstenerse temporalmente de revisar, comprobar o inspeccionar el deber formal de los contribuyentes de exhibir en un lugar visible su establecimiento la copia de los comprobantes de inscripción del Registro de Información Fiscal, RIF, de la declaración de rentas del año inmediatamente anterior y de cualquier otro documento exigido por la administración tributaria. La circular, identificada con el código SNAT 2026-4610 y fechada en Caracas el 30 de julio de 2026, está dirigida al Intendente Nacional de Tributos Internos, los gerentes generales y regionales, así como a los jefes de sectores y unidades de tributos internos a escala nacional. Según se explica en el texto, la medida se enmarca en lo establecido en el artículo 10 de la Ley Orgánica para la Celeridad y Optimización de Trámites Administrativos, publicada en la Gaceta Oficial número 7018, extraordinario del 8 de abril de 2026. Dicha ley instruye a la administración pública a adecuar sus procedimientos para garantizar respuestas breves, eficientes y efectivas a la ciudadanía, mediante la incorporación de tecnologías electrónicas, informáticas y telemáticas que permitan eliminar la duplicidad de requisitos y simplificar los trámites. La circular precisa que la instrucción aplique en el marco de los procedimientos de verificación y fiscalización que ejecute el organismo, bajo el entendido de que la propia superintendencia ya posee la información requerida en sus sistemas internos, por lo que no sería necesario que el contribuyente lo exhiba físicamente. Pero tiene lógica. Son las 8:28 en la FM Sensación. 8:28.
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0: Habitantes de los estados Carabobo y Aragua denuncian cortes eléctricos de hasta 10 horas continuas en distintos sectores, en medio de una nueva ola de fallas y fluctuaciones que afecta a la región central del país desde finales de julio de 2026. Ni Corpoelec ni el Ministerio del Poder Popular para la Energía Eléctrica se han pronunciado oficialmente sobre las denuncias ni sobre un cronograma actualizado de racionamiento en esa región. Las quejas se concentran principalmente en Carabobo, Aragua, Táchira, Mérida, Zulia, Falcón y Lara, de acuerdo con reportes recogidos. Los usuarios denuncian que hasta hace poco los cortes eran de 5 horas y ahora se han extendido hasta 10 horas. Este jueves 31 de julio, o mejor dicho, 30 de julio, usuarios de la región central reportaron nuevas fallas eléctricas, incluyendo apagones prolongados y fluctuaciones consecutivas en Caracas y los estados Miranda, Aragua, Carabobo y Lara. En Valencia, residentes de diferentes comunidades denunciaron extensos cortes de electricidad durante toda la semana. La molestia también se tradujo en protesta callejera. Habitantes de San Mateo, en el estado de Aragua, salieron a la calle en la noche del jueves para manifestarse por la severa crisis eléctrica en la zona por consignas contra los apagones, mientras se movilizaban con pancartas, cacerolas y motorizados. Igualmente han protestado en el estado Carabobo, en el Zulia y en Ciudad Bolívar, con cierre de la carretera que comunica a Brasil. Son las 8:30 en la FM Sensación. El sector transporte activará desde mañana, sábado 1 de agosto, la primera revisión mensual de la tarifa del pasaje urbano, indexada a 0,25 centavos de dólar, que se estima quedará fijada en 190 bolívares luego de que en julio el gremio decidiera congelar el ajuste debido al doblete sísmico registrado en el país. Así lo confirmó Nelson Vivas, dirigente gremial del transporte, en declaraciones para Sensación. El pasado mes de mayo, nuestra presidenta Delcy Rodríguez y el sector transporte acordaron fijar la tarifa urbana a 0,25 centavos de dólar, que se va a revisar todos los primeros de cada mes, explicó Vivas. Según detalló, la primera revisión correspondía al 1 de julio, pero debido a los hechos acaecidos el 24 de julio en referencia a los sismos que acudieron al país, el gremio decidió mediante una carta pública congelar la tarifa en 140 bolívares durante todo ese mes. Ya para mañana 1 de agosto corresponde pues a esa primera revisión de la tarifa a 0,25 centavos de dólar. Estamos esperando que finalice el día. Como cierre el dólar, sacaremos la cuenta y fijaremos la tarifa que se va a regir a partir del día de mañana, indicó el dirigente. Bueno, el dólar del Banco Central de Venezuela cerró para el día lunes 3 de agosto a 748,78 bolívares. 748,78 bolívares es el valor del dólar para el día lunes 3 de agosto. Son las 8:32 en la FM Sensación.
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0: La Corporación Eléctrica Nacional Corpoelec conmemoró este 31 de julio su 19 aniversario en un comunicado en el que aseguró que su fuerza trabajadora mantiene el compromiso operativo con vocación, disciplina y solvencia técnica, asegurando la atención y resguardo del servicio en cada rincón de Venezuela. El mensaje firmado por el ingeniero José Luis Betancur, presidente de la estatal, generó polémica en redes sociales, donde usuarios cuestionaron el contraste entre el balance oficial y la situación real del servicio eléctrico en distintas regiones del país. El comunicado difundido junto al Ministerio del Poder Popular para la Energía Eléctrica destaca que Corpoelec cumple 19 años, consolidando en una sola estructura técnica los procesos de generación, transmisión, distribución y comercialización del sistema eléctrico nacional. Betancur calificó el aniversario como un logro alcanzado frente a los desafíos más complejos y ante cualquier adversidad, y cerró el mensaje con un saludo a cada trabajador que sostiene la operatividad del sector.

Sensación, la ministra del Plan de Educación Universitaria, Ana María San Juan, anunció una prórroga de 15 días en el registro del Sistema Nacional de Ingresos para aquellos estudiantes que deseen optar por un cupo universitario en el país. La funcionaria detalló que esta extensión temporal está diseñada para resolver inconvenientes específicos relacionados con la conectividad o la certificación de documentos prorrogados durante 15 días en el sistema, de manera que todos aquellos estudiantes aspirantes al ingreso a las universidades lo puedan hacer sin ningún tipo de afectación. Las autoridades universitarias aseguraron que el cronograma y las actividades académicas se continuarán desarrollando de forma habitual y con total normalidad en las casas de estudio. Más 8:35 en la FM Sensación. Comisiones de la Delegación Municipal Barcelona realizaron la detención de un hombre de 65 años en la avenida Fraternidad, Parroquia El Carmen, municipio Simón Bolívar, Barcelona, Estado Anzoátegui, por usurpar funciones como trabajador del Instituto Nacional de Transporte Terrestre y falsificar documentos. De acuerdo con las investigaciones realizadas, se pudo conocer que el sexagenario se dedicaba a ofrecer licencias de conducir, pólizas de responsabilidad civil y certificados médicos indicados del Instituto Nacional de Transporte Terrestre. Él decía que trabajaba ahí en esa institución. Para ello, solicitaba entre 40 y 60 dólares a cambio de cada gestión, lucrándose de manera ilícita. Al momento de la detención, se ubicaron 21 licencias de conducir, 23 pólizas de seguridad y 13 certificados médicos viales, los cuales al ser verificados se determinó que eran falsos. Pero este funcionario quedó, falso funcionario, quedó a la orden del Ministerio Público. Vamos de nuevo con el diálogo que comienza mañana. Más a detalle. Representantes de la Asamblea Nacional del año 2015 del Parlamento actual se preparan para entablar un nuevo diálogo con el objetivo de abordar la reconciliación política de Venezuela. El proceso se suma a un luego largo historial de negociaciones entre ambos sectores. Empezará formalmente mañana sábado 1 de agosto. Dinora Figuera llegó a Venezuela el pasado 18 de junio. Tras atender una invitación del Departamento de Estado de Estados Unidos. En ese momento, la exdiputada y el presidente del Parlamento, Jorge Rodríguez, designaron una mesa política paritaria para el fortalecimiento de la democracia, la consolidación de la paz y la búsqueda de un futuro. Ahora, ¿quiénes van a participar en el diálogo? ¿Quiénes son? Las partes aún no han revelado quiénes integrarán las delegaciones. Se espera que Figuera la acompañen exdiputados del Parlamento electo en 2015, entre ellos Jorge Millán, Marco Aurelio Quiñones y Juan Miguel Mateos, de acuerdo a información del movimiento político Unión y Cambio. Del lado de los representantes del Parlamento actual, el líder del diálogo será el presidente del Legislativo, Jorge Rodríguez. También hermano de la presidenta Delcy Rodríguez. Hasta el momento no se ha informado públicamente quiénes más integran la delegación. Ahora, ¿cuáles son los objetivos que se persiguen en esta mesa de diálogo entre la oposición representada en la Asamblea Nacional de 2015 y la Asamblea actual, es decir, el gobierno? Según Estados Unidos, la agenda de trabajo entre las partes contempla prioridades como la reconstrucción de las instituciones democráticas, el fortalecimiento del Consejo Nacional Electoral, el restablecimiento de garantías para la participación política y la protección de las libertades civiles necesarias para un debate político abierto. Por su parte, el secretario general del Partido Socialista Unido de Venezuela, Diosdado Cabello, informó que el gobierno pedirá el levantamiento de sanciones al país.
Estados Unidos ha dicho que el diálogo es un paso crucial en el proceso de reconciliación política y la recuperación del país tras la devastación causada por los terremotos en Venezuela. Primero Justicia, Voluntad Popular, miembros de la Mesa de la Unidad Democrática y Un Nuevo Tiempo han expresado su respaldo a este proceso. Hasta el momento, la coordinación de la Unidad Democrática no ha hecho pública su postura, pero otros partidos integrantes como Acción Democrática han criticado la designación de Figuera como líder de este proceso. Bueno, crecen las expectativas. Hay mucha pregunta que se hacen los venezolanos, los carureños, sobre este encuentro entre gobierno y oposición. Yo creo que todo diálogo es enriquecedor, dialogar, hablar, para llegar a acuerdos. Acuerdos que beneficien al país. Acuerdos que hagan crecer más a esta nación, que lo tiene todo para ser una potencia mundial. Ahora no lo es, pero creo, es mi opinión, mi humilde opinión, creo que falta gente. Creo que el diálogo debe ser más extenso en cuanto a participación de personas. Deben participar gremios, el gremio educativo, el gremio de salud, el gremio de la construcción, el gremio de profesionales, estudiantes, transportistas, personas de la comunidad, porque todos vivimos en este país y todos podemos también entablar un diálogo, una conversación, llevar una propuesta, una idea de cada región, de cada sector del país. Pero también quiero decir que vamos a esperar que comience el diálogo. No ha comenzado. No ha comenzado. Se está anunciando. Mañana comienza. Pero dentro de ese inicio de diálogo y dentro de esas horas posteriores, se debe ir repensando en darle más participación al país para que también actúe, diga, hable, proponga. Sectores acá en Venezuela que son de alto capital humano. Nosotros somos un país de alta capacidad para poder también hablar, discernir, participar, llevar planteamientos de solución. Pero en resumidas cuentas, bienvenido el diálogo. El diálogo que a través de la palabra, a través de las propuestas, se vayan derribando muros, se vayan derribando obstáculos y se vaya abriendo camino para definitivamente enrumbar a Venezuela hacia un fortalecimiento que le brinde las mejores de las posibilidades de vida a cada uno de los venezolanos. ¿Y tú qué dices? Son las 8:43 en la FM Sensación. La tarde de hoy viernes se registró un fuerte sismo de magnitud 4,7 con epicentro en los campos Flegreo, cerca de Nápoles, Italia, causando varios daños de infraestructura. Según el Servicio Geológico de Estados Unidos, el epicentro se ubicó a 9,2 kilómetros de profundidad, a unos 3 kilómetros al noreste de Toteta Escalzaperoca. Los primeros informes e imágenes que circulan revelan que el perjuicio visible de mayor envergadura fue causado por rocas y derrumbes de acantilados. Los desprendimientos impactaron vehículos aparcados y perjudicaron carreteras,
Asimismo, se registraron deterioros en algunos inmuebles e interrupciones temporales del suministro eléctrico. Se han registrado al menos 8 personas heridas tras este sismo en Italia. Son las 8:44 en la FM Sensación. Una mujer de 38 años de edad murió tras realizarse una liposucción con un barbero en República Dominicana. La mujer de 37 años, identificada como Rebeca Brizar, falleció en Santo Domingo, República Dominicana. Así lo indican las autoridades de ese país. La víctima se sometió a una liposucción que le costó la vida. El procedimiento fue realizado por Emmanuel Hernández. Las investigaciones del Ministerio de Salud Pública revelaron una terrible verdad. Hernández no es médico, sino barbero de profesión. La intervención quirúrgica se lleva a cabo en el Centro Obesidad y Antienvejecimiento. Este establecimiento operaba sin la habilitación necesaria. Juan Gerardo Mesa, director de habilitación del Ministerio de Salud, confirmó los hechos. Detalló que Hernández había trabajado antes con un cirujano plástico. El falso médico fue despedido anteriormente por exceder sus funciones. Mesa alertó sobre los riesgos de las clínicas clandestinas en República Dominicana. Ahora la familia de Rebeca Brizar exige justicia tras este hecho, ¿no? Piden sanciones severas para todos los implicados en la muerte. El esposo de la víctima, Oscar Mateo, clamó por una investigación profunda. Rebeca dejó a 3 niños en la orfandad. Las autoridades realizarán un levantamiento en la clínica esta semana. Se esperan acciones legales contra el personal presente en el quirófano. Son las 8:46 en la FM Sensación. Fiscalía de Perú investiga por homicidio calificado a 6 presuntos extorsionadores por provocar el incendio que dejó 10 muertos en Lima, mientras la presidenta electa Keiko Fujimori acude al sitio de la tragedia. El Ministerio Público de Perú abrió una investigación penal por el delito de homicidio calificado contra 6 presuntos integrantes de una organización criminal dedicada a la extorsión, señalados de provocar el devastador incendio del pasado 22 de julio en el centro de Lima, que dejó un saldo de 10 personas fallecidas, entre ellas 5 menores de edad. Las pesquisas avanzan para determinar la responsabilidad material e intelectual de las personas imputadas en la tragedia que estremeció al sector comercial capitalino. Al respecto, el Ministerio Público identificó como presuntos autores del hecho a las hermanas Yesenia y Fabiola Ureta, así como a Miguel Ureta, Fabián González, Juan Ayllón y Terry Cariat, catalogados por las autoridades como integrantes del grupo delictivo Los Vikingos de Gamarra. Por consiguiente, los investigadores han detallado que esta banda operaba cobrando cupos de dinero a conductores de mototaxis y motos eléctricas que prestan servicio en los alrededores del Emporio de Gamarra y estaciones del metro de Lima. Sin embargo, ante la negativa o disputas con los trabajadores, los acusados habrían ejecutado reprimendas violentas. El fuego iniciado en los vehículos se propagó rápidamente hacia las estructuras adyacentes, consumiendo casi en su totalidad a la vivienda de una familia dedicada al transporte de pasajeros, donde perecieron los 10 ocupantes. Por este motivo, la mandataria Keiko Fujimori acudió al lugar del siniestro previo a su investidura para entregar ayuda humanitaria a hombres, o mejor dicho, a nombre del partido Fuerza Popular, y expresar sus condolencias. Por otro lado, la gobernante prometió retornar al sector para anunciar medidas drásticas de combate a la delincuencia. Son las 8:48. Bueno, y una locura. Los que se vinieron nadando de Marruecos a España.
La delegación del gobierno en Ceuta confirmó hoy viernes un balance actualizado de 57 cadáveres encontrados en la costa de la ciudad autónoma española tras la entrada masiva de migrantes procedentes de Marruecos nadando. Con estas víctimas, la cifra de migrantes fallecidos este año intentaron llegar a nado a Ceuta asciende a 89, superando ampliamente las 46 muertes registradas durante todo 2025 hasta ahora, el año más trágico en esta ruta migratoria. Los nuevos hallazgos se suman a los 30 muertos que ya se habían contabilizado en lo que va de año. La cifra de fallecidos ha ido aumentando de forma progresiva, sobre todo debido al elevado número de personas que intentaron entrar a nado en las primeras horas del jueves, a diferencia de quienes accedieron horas más tarde bordeando el espigón a pie. Las fuerzas de seguridad y los servicios de emergencia continúan localizando cuerpos en el mar frente a las costas marroquíes de Castellón y no se descarta que la cifra siga en aumento. Las autoridades no coinciden en la magnitud del cruce masivo. Por su parte, el presidente de Ceuta en España, Jesús Vivas, cifró en 60.000 el número de personas que accedieron en las últimas horas, mientras que el gobierno central habla de 50.000. Bueno, Donald, se lanzaron al mar desde Marruecos para llegar nadando hasta España. Una travesía bastante arriesgosa y mortal. Son las 8:50 en la FM Sensación. Bueno, y el Servicio Federal de Monitoreo Financiero de Rusia anunció oficialmente al empresario Pavel Durov. Él es el creador de Telegram. Lo acusa de terrorista dentro de su lista nacional de extremidades. Por otra parte, las autoridades rusas presentaron cargos formales contra el fundador de Telegram debido a una supuesta complicidad con los servicios especiales ucranianos. Además, la fiscalía asegura que Pavel Durov es presuntamente terrorista porque facilitó la planificación de atentados usando la aplicación mediante canales operativos que nunca eliminaron. Asimismo, recuerdan que Durov enfrentó previamente un arresto domiciliario en Francia por delitos graves relacionados con el fraude cibernético global. Pero él responde, no se quedó con la boca callada. ¿Y qué dijo el fundador de Telegram? El fundador de Telegram, Pavel Durov, responde con ironía tras ser incluido por Rusia en la lista oficial de extremistas y terroristas, mientras el FSB emite una orden de captura internacional en su contra. El fundador y director ejecutivo de Telegram reaccionó mediante su canal en la plataforma de mensajería luego de que el gobierno ruso formalizara su inclusión en el registro estatal de terroristas y extremistas. El empresario de 41 años de edad apeló al sarcasmo para responder a las autoridades de su país natal, Rusia, señalando que la designación obedece a su negativa a ceder ante las exigencias de vigilancia masiva y censura estatal. Por otro lado, la medida incrementa las tensiones entre el Kremlin y las plataformas digitales independientes. Al respecto, la medida tomada por el supervisor financiero Rostin Motinor representa el punto culminante de un procedimiento iniciado el miércoles por el Servicio Federal de Seguridad, organismo que emitió una orden de búsqueda y captura internacional en su contra, tras acusarlo de complicidad con el terrorismo. Por consiguiente, la inteligencia rusa sostiene que Telegram no censuró canales y chats empleados supuestamente por servicios de inteligencia ucranianos y grupos catalogados como radicales para coordinar sabotajes y fraudes. Sin embargo, el informe oficial omitió presentar pruebas o detallar incidentes.

53 en la FM Sensación. Les hablamos un poco de deporte y les adelantamos que en breve Isis de la Luz y luego la noche bailable de la FM Sensación, que tiene ya a José Luis Riera y a Miguel Canales listos y preparados para bailar en esta noche bailable por Sensación. Pero tenemos en deportes que las autoridades del Servicio de Inmigración y Aduanas de Estados Unidos detuvieron en el Aeropuerto Internacional de Fort Lauderdale a Claudia Carolina Rodríguez Caglianone, una joven venezolana de 28 años y ex capitana del equipo de fútbol de la Thomas Universidad de Miami.

y privatizar el Mundial. Carlos Cordeiro, asesor de la FIFA y mano derecha de su presidente Gianni Infantino, anunció este viernes su dimisión, es decir, renunció a raíz de su desacuerdo con la nueva y polémica propuesta del organismo de permitir la venta de participaciones de la Copa del Mundo, algo que considera perjudicial para el fútbol. No puedo quedarme de brazos cruzados mientras la FIFA se plantea vender una participación en el Mundial. Quiero dejar claro que no he tenido nada que ver con esta propuesta y que me opongo a ella de forma inequívoca. Es un mal acuerdo para las federaciones miembros de la FIFA, un mal acuerdo para el fútbol y un mal acuerdo para el futuro largo del deporte, explicó el directivo en un comunicado difundido en sus redes sociales. La UEFA anunció este jueves que sus federaciones nacionales no participarán en las competiciones de la FIFA tras la reunión mantenida este jueves para estudiar la polémica propuesta de Infantino, a la que también se han opuesto otras federaciones como la de Centroamérica y la del Caribe, pero también la de Asia. Son las 8:56 y el japonés Shohei Ohtani estuvo ausente en la alineación de los Dodgers de Los Ángeles debido a una molestia persistente en la rodilla izquierda que le está impidiendo subir al montículo. El astro, quien brilla también como bateador, quería jugar contra los Marineros de Seattle, señaló el manager Dave Roberts, pero fue decisión del equipo darle descanso. Son las 8:57. En la FM Sensación nos vamos al béisbol profesional. A través de un comunicado difundido en sus redes sociales, la Liga Venezolana del Béisbol Profesional informó el cambio de fecha de su convención anual, la cual se llevará del 4 al 6 de septiembre en la isla de Margarita, en el estado Nueva Esparta. En principio, este evento se llevaría a cabo entre el 3 y el 5 de julio, pero la fecha debió cambiarse por consecuencia del doblete sísmico que sacudió al país. Entre los puntos a tratar en esta convención se destaca la fecha de inicio de la temporada, así como el número de partidos que se disputarán. Cabe recordar que en momentos previos a los terremotos, el presidente de la liga, Giuseppe Palmisano, comentó que el arranque del certamen estaba previsto para el 12 o el 15 de octubre. Son las 8:58 en la FM Sensación. Pasando a el arte y el espectáculo, les queremos recordar que este 14 de agosto se entregará en Carora el premio Ciudad de Carora por parte de la Fundación Diablo de Oro de Carora, que preside el folclorista nacional Antonio Celeste. Será una velada musical, divertida, y con la entrega de este premio a grandes personalidades, el premio Ciudad de Carora en el Círculo Militar de Carora. Son las 8:59. Selena Gómez, su esposo Benny Blanco y Becky G están de estreno este 31 de julio. El trío unió sus talentos en Te Olvido y una colaboración de pop latino que destaca influencias de cumbia y aborda la confusión de una relación intermitente. La canción, de poco más de 30 minutos de duración, fue producida por Benny Blanco e interpretada en las voces conjuntas de Selena Gómez y Becky G. Las 9:00 y el colombiano Silvestre Dangond y Elena Ross lanzan efectos secundarios. La cantautora venezolana Elena Ross y el cantante colombiano Silvestre Dangond, ganador de 4 premios en Latin Grammy, presentaron en efectos secundarios su primera colaboración musical, una propuesta que combina el vallenato contemporáneo con sonidos a pop para narrar.

experimentar la emoción de un nuevo amor. La canción destaca por una producción moderna y una interpretación en la que ambos artistas fusionan sus estilos. Mientras Tangón aporta la fuerza que ha caracterizado su trayectoria, Elena Roth suma la sensibilidad y versatilidad que la han convertido en una de las compositoras e intérpretes más influyentes de la música latina. Las 9:01 en Sensación. Pero y la actriz de cine Demi Moore aviva la preocupación por su extrema delgadez. De verdad que está demasiado flaquita. Demi Moore se unió al grupo femenino Cat Selle en el video del sencillo Animal, una colaboración que acaparó la atención de sus seguidores, aunque no precisamente por razones musicales, no. Las imágenes del clip en las que la actriz aparece con las piernas al descubierto multiplicaron los comentarios sobre su notable pérdida de peso. En el video, Moore interpreta una versión retorcida de la mirada o de la Miranda Priestly en El Diablo Viste a la Moda, rechazando atuendos y dispensando consejos de moda a las integrantes del grupo. Pero de verdad que Demi Moore ha avivado la preocupación de todos. Está demasiado flaquita. Muy, muy, muy flaquita. Son las 9:02, las 9:02. Hasta aquí las informaciones. Un millardo de gracias por tu atención. 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Vamos a identificar en breve Isis de la Luz. Luego la noche bailable por Sensación. 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
1: Muy, pero muy buenas tengan todos ustedes, mis queridos amigos radio oyentes, quienes habla tu gran amiga Isis de la Luz. Aquí estamos de nuevo en este importantísimo programa radial, lleno primeramente de bendiciones y dándole gracias a Dios por permitirme llegar a cada rincón donde ustedes se encuentren. 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Hay mala racha en el amor. Nosotros te podemos ayudar en un abrir y cerrar de los ojos. ¿No tienes suerte en el amor? 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Ellos son mis guías espirituales para sanarte de esas enfermedades que te tienen tu cuerpo mal, marchito, con dolencias o con quejas en su vida, de su día a día. Pero de la mano del doctor José Gregorio Hernández estamos realizando operaciones espirituales para limpiarte y liberarte de esas terribles enfermedades que te tienen perturbado, angustiado y no le has encontrado solución. Pues Isis está dispuesta a darte la oportunidad de que tu salud cambie. No más perturbación, no más angustia, porque has encontrado solución y la vas a encontrar con Isis de la Luz. 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A esas personas que llegan a mi consultorio, lo realizo las consultas online, me dicen, he visitado muchos médicos y nadie me cura. Que se desesperan porque les mandan tratamiento para aliviar, mas no para curarlos. Les he explicado que cuando un médico los examina y le hacen placa, exámenes de laboratorio, no es culpa de ellos, porque los médicos saben mucho, pero ellos no ven lo que un médico de la medicina alternativa, de un parapsicólogo mentalista de la ciencia oculta, puede ver, que en ese caso es mi persona Isis de la Luz. Yo puedo ver el más allá de cada uno de sus problemas, el más allá de cada uno de las enfermedades, cuando son echadas y regadas a través de porquería, porque aquí puedo ver la parte negativa y también la parte positiva, la parte clara y la parte oscura. Hay enfermedades echadas y regadas, para colocarlo mal, a que no encuentre solución, a que usted se ahogue en un vaso de agua, para que usted sea consumido en una cama y se desespere y no encuentre solución, porque hay enfermedades que vienen acompañado de males postizos, que ni el mejor médico que usted vaya lo va a poder curar. ¿Por qué? Porque son males postizos trabajados con la magia negra para que usted no se cure. Pero al usted consultarse, cambiar su salud, su vida también va a cambiar. Va a cambiar para estar sanado, para tener un mejor porvenir. Porque a veces las personas tienen que ver esa parte, de que hay que invertir para la salud, invertir para salir de esa desgracia en la cual nos encontramos. 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Muchas personas me han preguntado sobre el medicamento importado de África que estoy trayendo. Sí, eso solamente lo vendo yo. Este es un repotenciador sexual, pero también es un reconstituyente general llamado Macho Salvaje. ¿Con qué viene este remedio? ¿Cómo es elaborado? Es elaborado del extracto del órgano de la médula del toro africano, del búfalo africano, de la cabra salvaje africana, de los embriones de pato africano y de una sola planta conocida con el nombre de gallo cantaclaro, que contiene afrodisíaco y feromona. Este es un reconstituyente general, elimina las células cancerinas, protege la próstata, la desinflama, ayuda al hombre para la eyaculación precoz e impotencia sexual, y entre otros, es bueno para la circulación, para el cansancio en sus piernas. Este remedio le soluciona la enfermedad que usted esté padeciendo y rejuvenece cada uno de tus órganos. 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
3: Vamos a 9:13. En Sensación comenzamos esta noche bailable con los propios. El hombre se

0: 9:35.
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0: 12:11.
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1: La hora 11:58.

0: 12:19.
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0: 2:12.
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0: 3:57 minutos.
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0: 4:30.
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0: 4:37.
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1: 4:57 minutos.

0: 5 en punto.
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0: 5:19.
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0: 5:32.
1: 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Para evaluar problemas estructurales en la Catedral de Barquisimeto, se espera la llegada de un equipo técnico de Alemania. Así lo afirma Monseñor Hipólito Rodríguez, arzobispo de la Arquidiócesis de Barquisimeto, agradeciendo además a la empresa privada y de las autoridades gubernamentales.
2: Muy espiritual y muy bella que será la Catedral de

0: permisologías pertinentes, sino por el dinero, porque tenemos ya años tratando de recuperar la catedral y no ha sido posible.
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0: 5:45.
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0: 5:56.
1: A continuación, desde lo más alto de nuestro país, las gloriosas notas de nuestro himno nacional. Gloria al bravo pueblo. Letra, Vicente Salia y música de Juan José Landaeta.

0: 6 en punto.
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2: Sensación informa. Jubilados y pensionados de CanTV expresan que han recibido pagos incompletos de sus salarios. Douglas Durán amplía detalles con apoyo de Unión Radio.
3: El gremio aseguró que no recibieron de manera completa el bono compensatorio otorgado por la empresa equivalente a $200. Asimismo, manifestaron que no tienen acceso al servicio médico en clínicas privadas.

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0: Muchas gracias.
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0: de la Universidad Católica Andrés Bello señala que llevan a cabo una red de asistencia en materia jurídica de forma gratuita a la población afectada por los terremotos.
1: Nosotros hemos abordado el tema ubicación de la familia, salubridad, salud, el tema emocional. Cuando yo hablo de casos legales, sé que cuando a nivel emocional toda persona vaya como acentuándose, van a empezar a salirse

0: tenga la posibilidad de tenerlo por alguna situación de salud y sea algún tercero, abuelo, tío, quien tenga que asumir provisionalmente la protección del niño. Por supuesto, atención a población vulnerable como adultos mayores, como personas con discapacidad, casos laborales, de propiedad horizontal, de condominio, vivienda en general, presunciones de muerte, sucesiones, declaración de únicos y universales herederos.
1: Precisó que esta jornada de atención se llevará a cabo durante todo el mes de agosto y contará con especialistas de diferentes áreas que guiarán en la ejecución de los trámites vinculados a la emergencia nacional.
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0: 6:41.
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0: 6:56.
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2: Sensación informa. Tras los sismos en Venezuela, más de 100 personas sufrieron amputaciones y buscan recuperar su movilidad y calidad de vida. Para responder a esta emergencia, la alianza entre Ortoprotécnica y la Fundación Juan Pablo Dos Santos impulsa la donación de prótesis a través del Fondo Humanitario 77, llevando dispositivos ortopédicos a quienes hoy más lo necesitan. Así lo asegura Bianca Damaso, directora de Ortoprotécnica.
3: Mira, nosotros hemos ayudado a muchísimas personas, pero ahora esta contingencia del terremoto hace que todo sea masivo. Esto es algo que nunca habíamos vivido, para lo que no estábamos preparados, y que estamos trabajando sobre la marcha para poder ayudar a todos los pacientes que se puedan. Estos pacientes todavía están en proceso de cicatrización, de recuperación, atención psicológica y fisioterapia, por lo que aún no están preparados para el uso de las prótesis, pero gracias a las donaciones de muchísimas personas con corazones nobles, se ha logrado la ayuda de más de 15 personas, teniendo en cuenta que la lista que manejamos es de más de 100 personas amputadas, algo que ha sido increíble.
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0: 7:27.
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2: Sensación informa. Incendio consume centros comerciales en Avenida Bolívar de Por la Mar en la isla de Margarita. Dexi Guede amplía detalles con apoyo de Unión Radio.
3: Un incendio de grandes magnitudes consumió en su totalidad un centro comercial ubicado en la intersección de las avenidas Bolívar y Rómulo Betancourt de Por la Mar. El comisario mayor José Medina, director de seguridad ciudadana de la entidad, ofreció los detalles.
4: Un total de 3 pisos de una estructura fueron afectados en su totalidad por un incendio de gran magnitud. Tenemos un total de 3 edificios que fueron desalojados de forma preventiva en los alrededores por el tema de los humos y de los gases tóxicos salientes de acá del evento. Gracias a Dios no tenemos personas lesionadas ni afectadas por el evento, solamente daños materiales hasta ahora.
3: El director de Seguridad Ciudadana del Gobierno Regional confirmó que debido al denso humo emanado de la infraestructura consumida por las llamas, fue necesario evacuar a los habitantes de los edificios aledaños en Margarita de Xigueres, Unión Radio.
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1: Ahora, 7:33.

0: 7:53.
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0: 7:56.
1: 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Habitantes del municipio Palavecino denuncian cortes diarios de electricidad de hasta 5 horas. Ramón Vélez amplía detalles con apoyo de Unión Radio.
2: Los afectados señalan que a diario sufren cortes en el servicio eléctrico que sobrepasan las 4 horas. Alberto Martínez y Carmen Portillo, habitantes del municipio Palavecino, 10 de la mañana.
3: Nos quitan la luz todos los días, de 5 a 6 horas. Esto no es.

0: se puede.
1: Los habitantes de esta jurisdicción también destacaron que enviaron un oficio a la directiva de Corpoelé en el que esperan una pronta respuesta a la situación que tienen con los cortes inesperados en el servicio de energía eléctrica. En el estado Lara, Ramón Vélez, Unión Radio.
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0: 8:31.
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2: 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El presidente de la Asociación Venezolana de Educación Católica, Ángel Tovar, habla sobre la cantidad de estudiantes fallecidos, del personal de colegios y representantes tras los terremotos en La Guaira.
3: Estos son datos de La Guaira. Pérdidas humanas tenemos 99.

0: administrativos y obreros, ¿no? Bueno, toda muerte resulta para nosotros un acontecimiento muy fuerte de la manera en lo que sucedió.
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0: 8:57.
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2: 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Para evaluar problemas estructurales en la Catedral de Barquisimeto, se espera la llegada de un equipo técnico de Alemania. Así lo afirma Monseñor Polito Rodríguez, arzobispo de la Arquidiócesis de Barquisimeto, agradeciendo además a la empresa privada y de las autoridades gubernamentales.
3: Muy espiritual y muy bella que será la Catedral de

0: espacio del gobierno nacional como unos 25 temas. Eso me alegra. Qué interesante que acá, en la parte estatal, municipal y nacional, se abocaran estos temas. No solo con las permisologías pertinentes, sino con el dinero, porque tenemos ya años tratando de recuperar la catedral y no ha sido posible.
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0: 9:30.
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2: 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Jubilados y pensionados de CAN TV expresan que han recibido pagos incompletos de sus salarios. Douglas Durán amplía detalles con apoyo de Unión Radio.
3: El gremio aseguró que no recibieron de manera completa el bono compensatorio otorgado por la empresa equivalente a $200. Asimismo, manifestaron que no tienen acceso al servicio médico en clínicas privadas. Morelia Vargas, representante del Comité de

0: personas afectadas, entre jubilados y sobrevivientes. Desde el estado Falcón, Douglas, Durán, Unión Radio.
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0: de la Universidad Católica Andrés Bello señala que llevan a cabo una red de asistencia en materia jurídica de forma gratuita a la población afectada por los terremotos.
1: Nosotros hemos abordado el tema ubicación de la familia, salubridad, salud, el tema emocional. Cuando yo hablo de casos legales, sé que cuando a nivel emocional toda persona vaya como acentuándose, van a empezar a salir situaciones como las de tutelas, ejercicios unilaterales de patria potestad, tutelas en el caso pues de que los niños hayan evidentemente perdido a ambos padres, colocaciones familiares, que a lo mejor algún padre no tenga la posibilidad de tenerlo por alguna situación de salud y sea algún tercero, abuelo, tío, quien tenga que asumir provisionalmente la protección del niño. Por supuesto, atención a población vulnerable como adultos mayores, como personas con discapacidad, casos laborales, de propiedad horizontal, de condominio, vivienda en general, presunciones de muerte, sucesiones, declaración de únicos y universales herederos.
0: Precisó que esta jornada de atención se llevará a cabo durante todo el mes de agosto y contará con especialistas de diferentes áreas que guiarán en la ejecución de los trámites vinculados a la emergencia nacional.
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0: 10:23.
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2: Buenos días, Carola Torres Lara, Venezuela Planeta. Desde la división informativa de la FM Sensación te reporta Richard Alexander Lameda, 14600, Colegio Nacional de Periodistas, Seccional Lara. Los titulares más importantes de las informaciones acontecidas hasta este momento en nuestro planeta. Edición y montaje, Elvin Alexander Lameda.
3: Encuentran moto en calidad de abandono en Calicanto que presuntamente había sido robada minutos antes. Volcamiento de camioneta dejó 2 heridos en el sector Gordillo, carretera La Razulia, municipio Torres. Por presunta imprudencia, colisionaron moto y carro en la calle Contreras con José Luis Andrade sin dejar heridos, solo daños materiales. Sector transporte en la alerta colapso del servicio, manifestando que la flota operativa se redujo más de 50%. Mujer murió electrocutada al desconectar una nevera en Yaracuy. Lluvias dejan daños en Puente La Galletera en Yaracuy y obligan al cierre del paso. Hoy se produce en Venezuela el noveno diálogo entre oposición y gobierno. Fuertes de lluvias inundaron sectores de San Joaquín en Carabobo. Mujer lamenta saqueo de su apartamento en La Guaira mientras junto a su esposo buscaba a su madre entre los escombros. Dos obreros murieron electrocutados sobre un techo de un local comercial en Cumaná. Estados Unidos impondrá fianzas hasta de $20,000 a solicitantes de visas de Venezuela y otros 49 países. Por racionamientos eléctricos esta semana han protestado en Bolívar, Aragua, Carabobo, Zulia y Portuguesa. Reprograman en Venezuela para 2027 la cata de chocolate más grande del mundo buscando el récord Guinness. Fumbicis confirma 169 sismos durante la última semana en el país. Asamblea Nacional autoriza nombramiento de Manuel Castillo Rengifo como embajador ante Belarus. Asamblea Nacional aprueba ley de arrendamiento de vivienda. Colisión múltiple en la autopista Vallecoche deja un muerto y 5 heridos. Reanudarán operaciones de carga en Aeropuerto Internacional de Maiquetía el 5 de agosto. Instalan reunión de Comisión para Seguridad Vial y Reducción de Siniestralidad en Venezuela. Presidente encargada Dercy Rodríguez dirigió reunión de trabajo con el Estado Mayor Eléctrico. Allá en Venezuela, una niña argentina de 5 años desaparecida desde 2023. Confirman la muerte de casi 100 estudiantes de colegios católicos tras el doblete sísmico en Venezuela. Estiman reapertura de playas en La Guaira en 6 meses. El CENIAT ya no exigirá la exhibición física en el lugar visible del RIF y otros documentos fiscales. Desde hoy sábado entra en vigencia nuevo aumento de pasaje urbano a 190 bolívares. Extienden registro del Sistema Nacional de Ingresos Universitarios. Autoridades dejan de actualizar balance de víctimas de terremotos. Capturados exagenarios por falsificación de documentos viales en Barcelona. Chevron prevé aumentar 15% de su producción petrolera en Venezuela. Autoridades investigan red de tráfico de tortugas tras encontrar 150 ejemplares en Nueva Jersey. Venezuela exporta más de 43 toneladas de frijol mungo hacia Francia. Fuerte sismo provoca daños y derrumbes en Italia. Mujer de 38 años murió tras realizarse una liposucción con un barbero en República Dominicana. Fiscalía de Perú investiga por homicidio calificado 6 presuntos extorsionadores por provocar el incendio que dejó 10 muertos en Lima, mientras la presidenta Fujimori acude al sitio de la tragedia. Sube a 67 los muertos durante entrada de migrantes de Marruecos a Ceuta, España. En deportes, Venezuela sumó 3 oros este viernes en los Juegos Centroamericanos y del Caribe, República Dominicana. Muere a los 66 años a Franco Baresi, histórico capitán y leyenda del Milán. Ronald Acuña se acerca a sus 200 jonrones en la MLB. Infantino da marcha atrás y descarte el plan de vender parte del mundial. Detienen en Florida a esa futbolista universitaria venezolana con solicitud de asilo vigente tras el fin del TPS. Dimite Carlos Cordeiro, el principal asesor de Infantino, en protesta por su plan de vender el mundial. Dodgers de Los Ángeles dan descanso a Otani por dolor en la rodilla izquierda. UEFA y sus federaciones no participarán en competiciones de la FIFA. En arte y espectáculo, Silvia Maestre cerró su participación en el Miss Supra Internacional 2026 con una actuación sólida que la llevó hasta el top 12 del certamen internacional. Alejandro Fernández pausará su carrera para cuidar su salud mental. Selena Gómez, Becky G, Benny Blanco se juntaron en Te Olvido. Silvestre Dangond y Elena Ross lanzan efectos secundarios. En efemérides, en 1914 comienza la Primera Guerra Mundial, cuando Alemania le declarará la guerra a Rusia. En 1863 se funda la empresa Bayer. En 1899 nace Jimmy Ángel, quien descubrió el Salto Ángel. En 1964 inició transmisiones venezolanas de televisión. En 1498 Cristóbal Colón pisa tierra firme del continente americano por el Golfo de Paria. En 1942 llegó la penicilina a Venezuela. En 1837 sale la primera edición del periódico La Bandera Nacional en Caracas. En 2020 en Tokio, la atleta venezolana Yurimara Rojas impone un récord olímpico en triple salto con 15,67 metros. En 1511 muere Matías Rickman, primero en utilizar la palabra América para referirse al Nuevo Mundo en honor al explorador Américo Vespucio. En 2013 se crea el servicio de TV streaming con Pluto TV. En 2023 el futbolista Buffon se retira del fútbol. En 1779 nace Francis Scott, autor de la letra del himno de los Estados Unidos. Hoy es el día de la Pachamama o la Madre Tierra, Día Mundial de la Alegría, Día de Spider-Man, Día de la Novia, y se conmemora la Semana de la Lactancia Materna. Te dejamos esta frase: la forma de empezar es dejar de hablar y empezar a hacer. Walt Disney. 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

0: 10:57.
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0: 11:01.
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2: 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Gobernadora de Aragua vincula fallas eléctricas a daños causados por doble terremoto. Carmen Elisa Pecorelli amplía detalles con apoyo de Unión Radio.
3: Esta semana en varios municipios del estado Aragua, vecinos afectados por los cortes de electricidad han manifestado su inconformidad.

agrícola de no explicar y no hablar qué ocurre con el sistema eléctrico en el país. Ha sido fuertemente afectado por el doblete sísmico. Nosotros estuvimos con el gobernador Rafael Lacaba haciendo unas maniobras positivas en Termo Carabobo. Pues la gran cantidad de réplicas, más de 1400 y un pico de réplicas, pareciera no, esto disminuye cualquier tipo de esfuerzo gubernamental que podamos hacer.

0: al servicio de electricidad. Desde el estado Aragua, Carmen Elisa Pecorelli, Unión Radio.
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0: 12:31.
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2: Sensación informa. Más de 11.000 uniformados garantizarán la seguridad en investidura presidencial colombiana. Oscar Pineda amplía detalles con apoyo de Unión Radio.
3: El operativo contempla capacidades terrestres, marítimas, fluviales y aéreas para todo el área metropolitana de Cali, donde habitan más de 2.7 millones de personas. La información fue confirmada por la ministra encargada de Defensa, Angélica Verbel, quien precisó que el espacio aéreo de la ciudad tendrá restricción para el uso de drones particulares.
4: Más de 11.000 miembros de la fuerza pública que conformarán el tercer anillo.

0: El 7 de agosto, Cali será sobrevolada de manera permanente por helicópteros de aviones del Ejército y la Fuerza Aérea. La sesión conjunta del Congreso, en la que de la Espriella prestará juramento como presidente de la República, se realizará en la Arena USC de la Universidad Santiago de Cali y no en el Salón Elíptico del Capitolio Nacional, sede tradicional de las posesiones presidenciales. Desde Bogotá, Oscar Pineda, Unión Radio.
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2: La hora. 11:32.

0: 11:54.
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0: 11:57.
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2: 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Fede Cámaras Mérida advierte que el deterioro de la vialidad afecta a la actividad comercial. Ade Delgado amplía detalles con apoyo de Unión Radio.
3: Los representantes gremiales explicaron que la falta de infraestructura pública adecuada limita el crecimiento económico en la entidad andina. Marcos Delgado, presidente de Fede Cámaras en el estado Mérida. Las

0: causaron daños hace más de un año y requieren un plan de atención más eficiente.
1: Por hechos naturales, por supuesto, que realmente no son atendidos como eficientemente. El costo todavía de las reparaciones de la gran inundación del año pasado, que se cumplió el pasado 24, todavía no se ha resuelto porque realmente no hay presupuestos ni municipal, ni estatal, ni nacional.
0: Desde Fedecámaras se reiteró la disponibilidad al diálogo con las autoridades nacionales y regionales para implementar un plan conjunto de correctivos necesarios y reactivar la producción económica. Desde Mérida, Jade Delgado, Unión Radio.
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0: 12 y 12 en el rancherazo.
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0: Amigos de la región centro-occidental del país, tengan todas y todos muy buenas tardes, sean bienvenidas. Y bienvenidos todos a El Rancherazo, programa que goza de la preferencia de todas nuestras bellísimas, amantísimas amas de casa y nuestros amigos conductores. El Rancherazo musical con sonido estéreo, los mejores intérpretes de la música mexicana y calidad de lo que anunciamos de nuestros amigos los comerciantes. Reciben el saludo de quien te acompaña, Richard Alexander Ramera, certificado de locutor universitario 47.402, avalado por la Universidad del Zulia. Cumpliste años a la semana que finaliza, cumples años hoy sábado 1 de agosto 2026, vas a cumplir años mañana domingo, la semana que está por entrar. Hazmelo saber a través de un mensaje de WhatsApp 0424-584-5267 con la fotografía o video para describírtelo así como a ti te gusta. Oyamos a Ana Gabriel, amigo mío. Más música en el rancherazo.

Rancherazo 1217. Buen provecho a los que están almorzando. Gracias, Dios bendito, por estos alimentos que me pones en la mesa para compartirlos en familia. A los que van a almorzar, buen apetito en nuestra compañía. Javier Solís, entrega.

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Aquí estamos para saludarles, para complacerles, para felicitarles en esta fiesta de cumpleaños a través del Rancherazo. Vamos a saludar a Micaela Torres, hoy está de cumpleaños, son 23 en el Roble, muy feliz y contenta está ella a esta hora escuchando el Rancherazo. También saludamos a Xiomara Villegas, ella hoy cumple 29 años, 29 años, Xiomara Villegas, en el sector Pueblo Aparte, calle San José, saludos. Xiomara, estuvo de cumpleaños a Ailén Violeta Carrasco, hermana de nuestra oyente sensación Nayibe. También felicitamos al cumpleañero de la semana, Julio Catarí, nuestro oyente sensación, que está también muy contento y feliz por este nuevo año en su vida. Estuvo de cumpleaños Jailimar Belisario Canelón. Jailimar Belisario Candelón cumplió 18 años. Muchísimas felicitaciones para ella. Tenemos más de las complacencias. Hola Richard, buenas tardes. Para que me salude a Fátima Peroso, hoy cumpliendo 26 años. Acá en la Pedro León Torres, muy contenta está ella porque le estamos preparando tremenda torta de chocolate. Sabroso. Pásenla súper bien. Y deséele toda la felicidad a esta cumpleañera. Tenemos más de las complacencias. Hola Richard, buenas tardes. Para que me saludes acá en Calicanto, Alicia Zulbarán, son 43. Acá están sus hijos, llegando cada uno con su regalo a esta hora, 12:25, en horas del almuerzo, Richard. Para saludar a su querida madre. Muchísimas felicitaciones a esta cumpleañera. Ustedes sigan enviando sus mensajes al 0424-584-5267 para complacerles y para felicitarles en el rancho.

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0: Pedro Infante, Amorcito Corazón.

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0: Sensación informa. José Trocer, en representación del Comando Intergremial de Transporte, recordó que a partir de este 1 de agosto se ajusta la tarifa del transporte a 0.25 centavos de dólar, tal como se acordó con el gobierno nacional.
2: Se hace efectivo de nuevo el acuerdo que se logró con la presidenta encargada, doctora de Cheloína Rodríguez, en mayo. Ese acuerdo dice que todos los primeros meses de cada mes, la referencia del transporte urbano y suburbano va a ser 0.25 centavos de dólar. Ese acuerdo se mantiene. Las cifras que hayan pasado por ahí de tarifa son especulaciones. De acuerdo a lo que esté el dólar del Banco Central de Venezuela, será el 0.25% y eso será la tarifa que se va a aplicar a partir del 1 de agosto y después el 1 de septiembre se reajuste y así sucesivamente. Eso es un acuerdo ya consolidado y para el sector transporte, aunque no es exactamente lo que queríamos, no es lo que estamos pidiendo el 0.50 centavos de dólar, pero creo que eso es un avance importante para todos los transportistas.
0: Con este nuevo ajuste, el pasaje queda 190 bolívares.
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0: Saludos para todos los que nos escuchan en el exterior a través de internet. Les complacemos con Luis Fonsi, No me doy por vencido.

Paguen la vela, piquen la torta en esta fiesta de cumpleaños a través del rancherazo. Récord de sintonía a través de Sensación 959. Saludamos hoy de cumpleaños a Jailimar Belisario Candelón, 18 años. La está pasando muy bien al lado de sus seres queridos. Jailimar Belisario Candelón es felicitada a través del rancherazo, a través de Sensación 959, 18 años. Muchas felicidades. También complacemos al cumpleañero de la semana, Julio Catarí, oyente Sensación. También saludamos a Aileen Violeta Carrasco, de parte de su hermana Nayibe, oyente Sensación. Saludamos en el sector Gordillo, carretera La Razulia, a Michael en sintonía y de cumpleaños. Acá me está escribiendo. Él es Michael Gómez. Michael Gómez, son 26 años. Cumple Michael Gómez en el sector Gordillo de la carretera La Razulia. Felicidades, escuchando el rancherazo en Palmarito. Tomamos a Jesús Cañizales, 36 años, en Palmarito, de la parroquia Montaña Verde, carretera La Razulia, también del municipio Torres. Lindando con El Venado, parroquia Juanipa Matos, a perteneciente al municipio Baral del estado Zulia. Donde está llegando la potente señal de Sensación 959. Me saludamos a esta hora a Fátima Belisario en su cumpleaños 19 en Caricanto. Saludos y muchas felicidades. Saludamos también a los conductores que a esta hora reportan audiencia de Sensación. María José Campos reportando Sensación también a esta hora en calle Camacaro. Saludamos a Miriam que sintoniza la FM Sensación. Dios bendiga en la avenida Francisco de Miranda. Saludos igualmente para todos los que nos escuchan vía internet en Perú, Ecuador, Bolivia, Chile, Panamá, Colombia y el resto del planeta a través de nuestra aplicación Sensación 95.9 FM. Escuchemos a Pablo Montero con

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0: 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Pepe Aguilar, perdóname.

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0: María de Los Ángeles, de la Cera Sortija.

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0: Oigamos a los Tigres del Norte.

Seguimos en esta fiesta de cumpleaños por Sensación y el Rancherazo. Vamos a saludar y a felicitar a Lirio Ordaz, que estará mañana domingo de cumpleaños. Mil felicidades. Saludamos a la cumpleañera de hoy, a Ilimar Belisario Canderón, 18 años, de parte de toda su familia. Julio Catarí cumplió años el jueves, felicidades, el cumpleañero de la semana. Ailén Violeta Carrasco también celebró un año más de vida ayer, de parte de su hermana Nayive. También queremos saludar a todos los graduandos de todos los institutos educativos del municipio Torres. Saludamos a Elvis David, que se graduó de bachiller en el Liceo Argenis Garaterol de la urbanización Pedro León Torres. Muchísimas felicitaciones ahora a cruzar una carrera universitaria. Pero saludamos también a quienes nos escuchan en Chile, están de cumpleaños. Tres damas, Rosa, Amelia y Bárbara, están de cumpleaños en Chile, reportando la sintonía. Son de acá de Carora. Son exactamente de San Vicente. Ellas están reportando audiencia y están de cumpleaños las tres, coincidencialmente. Tienen tremenda fiesta en Chile hoy. Desde Carora les deseamos todo lo mejor a estas tres caroreñas en Chile. Saludamos a Aracelis Molina, que también está reportando la sintonía, junto a Joandri, que están, bueno, vibrando con la FM Sensación. Joandri y Aracelis Molina reportando la sintonía de Sensación. Sigan escribiéndonos a través del 0424-584-5267, porque el Rancherazo está siempre saludándoles y complaciéndoles a todos.

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0: Buenas tardes, Carola Torres Lara, Venezuela Planeta. Desde la división informativa de la FM Sensación te reporta Richard Alexander Lameda, 14.600, Colegio Nacional de Periodistas, Seccional Lara. Los titulares más importantes de las informaciones acontecidas hasta este momento en nuestro planeta. Edición y montaje, Elvin Alexander Lameda. Encuentran moto en calidad de abandono en Calicanto que presuntamente había sido robada minutos antes. Volcamiento de camioneta dejó dos heridos en el sector Gordillo, carretera La Razulia, municipio Torres. Por presunta imprudencia, colisionaron moto y carro en la calle Contreras con José Luis Andrade sin dejar heridos, solo daños materiales. Sector transporte en la alerta colapso del servicio, manifestando que la flota operativa se redujo más de 50%. Mujer murió electrocutada al desconectar una nevera en Yaracuy. Lluvias dejan daños en Puente La Galletera en Yaracuy y obligan al cierre del paso. Hoy se produce en Venezuela el noveno diálogo entre oposición y gobierno. Fuertes de lluvias inundaron sectores de San Joaquín en Carabobo. Mujer lamenta saqueo de su apartamento en La Guaira mientras junto a su esposo buscaba a su madre entre los escombros. Dos obreros murieron electrocutados sobre un techo de un local comercial en Cumaná. Estados Unidos impondrá fianzas hasta de $20,000 a solicitantes de visas de Venezuela y otros 49 países. Por racionamientos eléctricos esta semana han protestado en Bolívar, Aragua, Carabobo, Zulia y Portuguesa. Reprograman en Venezuela para 2027 la cata de chocolate más grande del mundo buscando el récord Guinness. Fumbisis confirma 169 sismos durante la última semana en el país. Asamblea Nacional autoriza nombramiento de Manuel Castillo Rengifo como embajador ante Belarus. Asamblea Nacional aprueba ley de arrendamiento de vivienda. Colisión múltiple en la autopista Vallecoche deja un muerto y 5 heridos. Reanudarán operaciones de carga en Aeropuerto Internacional de Maiquetía el 5 de agosto. Instalan reunión de Comisión para Seguridad Vial y Reducción de Siniestralidad en Venezuela. Presidente encargada Dercy Rodríguez dirigió reunión de trabajo con el Estado Mayor Eléctrico. Allá en Venezuela, una niña argentina de 5 años desaparecida desde 2023. Confirman la muerte de casi 100 estudiantes de colegios católicos tras el doblete sísmico en Venezuela. Estiman reapertura de playas en La Guaira en 6 meses. El CENIAT ya no exigirá la exhibición física en el lugar visible del RIF y otros documentos a fiscales. Desde hoy sábado entra en vigencia nuevo aumento de pasaje urbano a 190 bolívares. Extienden registro del Sistema Nacional de Ingresos Universitarios. Autoridades dejan de actualizar balance de víctimas de terremotos. Capturado sexagenario por falsificación de documentos aviales en Barcelona. Chevron prevé aumentar 15% de su producción petrolera en Venezuela. Autoridades investigan red de tráfico de tortugas tras encontrar 150 ejemplares en Nueva Jersey. Venezuela exporta más de 43 toneladas de frijol mungo hacia Francia. Fuerte sismo provoca daños y derrumbes en Italia. Mujer de 38 años murió tras realizarse una liposucción con un barbero en República Dominicana. Fiscalía de Perú investiga por homicidio calificado 6 presuntos extorsionadores por provocar el incendio que dejó 10 muertos en Lima, mientras la presidenta Fujimori acude al sitio de la tragedia. Sube a 67 los muertos durante entrada de migrantes de Marruecos a Ceuta, España. En deportes, Venezuela sumó 3 oros este viernes en los Juegos Centroamericanos y del Caribe, República Dominicana. Muere a los 66 años a Franco Baresi, histórico capitán y leyenda del Milán. Ronald Acuña se acerca a sus 200 jonrones en la MLB. Infantino da marcha atrás y descarta el plan de vender parte del Mundial. Detienen en Florida a esa futbolista universitaria venezolana con solicitud de asilo vigente tras el fin del TPS. Dimite Carlos Cordeiro, el principal asesor de Infantino en protesta por su plan de vender el Mundial. Dodgers de Los Ángeles dan descanso a Otani.

0: El Salto Ángel. En 1964 inició Transmisiones Venezolanas de Televisión. En 1498 Cristóbal Colón pisa tierra firme del continente americano por el Golfo de Paria. En 1942 llegó la penicilina a Venezuela. En 1837 sale la primera edición del periódico La Bandera Nacional en Caracas. En 2020 en Tokio la atleta venezolana Yurimara Rojas impone un récord olímpico en triple salto con 15,67 metros. En 1511 muere Matías Rickman, primero en utilizar la palabra América para referirse al Nuevo Mundo en honor al explorador Américo Vespucio. En 2013 se crea el servicio de TV streaming con Pluto TV. En 2023 el futbolista Buffon se retira del fútbol. En 1779 nace Francis Scott, autor de la letra del himno de los Estados Unidos. Hoy es el día de la Pachamama o la Madre Tierra, Día Mundial de la Alegría, Día de Spider-Man, Día de la Novia, y se conmemora la Semana de la Lactancia Materna. 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Walt Disney. 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
0: En el rancherazo, 1-9. Antonio Aguilar, el Siete Mares.

en el rancherazo, 1:11. Recuerda, a las 2 de la tarde, la hora de la salsa. Vamos a saludar a Dolfito Alvarado.

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0: Javier Solís, las rejas no matan.

0: Samaná 17 en el Rancherazo.
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0: 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Saludamos a Richard, el Spider-Man de Carora, reportando sintonía de la FM Sensación. Que se Uribe, matemos a la

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0: Ángel Aguilar y Yuridia. ¡Qué agonía!

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En el Rancho de la Sol, les complacemos con más éxitos. Martín Cuevas Cobos es el nombre de pila de Pedro Fernández. Si nos dejan.

0: cumpleaños.
1: Esta alegría de cumpleaños continúa en el rancherazo por Sensación Tu FM, que te acompaña siempre. Vamos a saludar a María Espinosa, son 36 años que está celebrando en la urbanización Juan Jacinto Lara de Carora. Felicidades en Quibor. Complacemos en el sector La Ermita, nos reporta la sintonía por internet Arcadia Venegas está celebrando 63 años, acompañada de sus hijos en el sector La Ermita de Quibor. Felicidades, municipio Jiménez, estado Lara. Saludamos acá en Carora a Jailimar Belisario Candelón, 18 años. Muy feliz, muy contenta se encuentra ella hoy celebrando esta edad, ya mayoría de edad, 18 años. Jailimar Belisario Candelón. También saludamos a Lirio Ordaz, que mañana domingo estará celebrando un año más de vida. Julio Catarí, el cumpleañero de la semana, el jueves. Saludos y felicidades. También ayer celebró un año más de vida Ailén Violeta Carrasco, de parte de su hermana Nayibe. Desde Barranquilla, Colombia, la caroreña dice que es la Catira Francis Hurtado. Cumple 26 años en Barranquilla, Colombia. Ella es nativa de Carora y vive actualmente en Barranquilla, pero cuando viene para Carora va directamente para su hogar en Barrio Nuevo, calle San José. Saludos, Francis. También reiteramos el saludo para todos los que se graduaron de bachiller en institutos educativos de Carora, especialmente a Elvis David en el Liceo Argenis Graterol de la urbanización Pedro León Torres. También tenemos acá un mensaje. Buenas tardes, Richard, para complacer al bachiller Gilbert José Suárez Baracho. Gilbert José Suárez Bracho, del Expedito Cortés de Calicanto, el mejor estudiante de parte de sus abuelos. Saludamos a Adolfito Alvarado, está vibrando con la sintonía del rancherazo en el sector El Terminal. Saludamos a mi madre Gladys Josefina, está en compañía de su hija, mi hermana Coromoto, y también de Israel, en el urbanismo Francisco de Miranda. Recuerda, a las 2 de la tarde, la hora de la salsa. El rancherazo con más música les complace Juan Gabriel, cuando decidas.

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0: 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Una mujer de 49 años murió electrocutada luego de que su vivienda se inundara por el desbordamiento del río Yomarito en el caserío San Amaya, municipio Manuel Monge, estado Yaracuy. La víctima quedó identificada como María Eloína Hernández. La mujer intentaba desconectar los artefactos eléctricos de su casa para evitar daños mayores por el anegamiento, cuando recibió la descarga al tratar de desenchufar la nevera. Familiares trasladaron a Hernández hasta el hospital José Elías Alandines, ubicado en Aroa, municipio Bolívar, pero ingresó sin signos vitales. El hecho se produjo en medio de las lluvias que han ocasionado el desbordamiento de varios cursos de agua en la entidad, entre ellos el río Yomarito, que dejó viviendas anegadas en la zona de San Amaya.
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En minutos más publicidad en el rancherazo 1:40. Escuchemos a Rocío Dúrcal, Te sigo amando.

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0: Saludamos a Jesús Meléndez, que está reportando sintonía de Sensación en su hogar. Gracias. Vicente Fernández.

0: 95 en el Rancherazo.
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0: Pero ya la 1:46 en el Rancherazo. Minutos de finales de este programa por hoy, abriendo el mes octavo del año. Bienvenido a agosto. ¿Qué nos deparará agosto? No lo sabemos. Lo que sí estamos seguros es que depende de nuestras acciones, veremos el resultado. Así que vamos a actuar y obrar bien para que nos vaya bien al resto de los demás. Todo lo bueno que hagas se te devolverá para bien. Y todo lo malo que hagas lo recibirás igual. Por eso vamos a tratar de ser mejores cada día. Comenzando este mes de agosto, repetimos, avanzando en este año, deseándole a todos siempre lo mejor. Desde la FM Sensación 959, con esa actitud en positivo y de buena vibra que nos ha caracterizado siempre. Estaremos en breves instantes al aire con la hora de la salsa, y al culminar la hora de la salsa se activa nuestro musical del fin de semana. Se despide que les habla Richard Alexander Rameda, certificado de locutor universitario 47.402, avalado por la Universidad del Zulia. Nos despedimos con esta importante obra musical con el Mariachi Vargas, Huapangos.

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0: Un consejo de transporte se realizó este viernes con la incorporación de Eric Zuleta, presidente de la Federación Nacional de Transporte, para recordar que este 1 de agosto aplicará el ajuste de la tarifa urbana a 0.25 centavos de dólar, indexado a la tasa del Banco Central de Venezuela del momento. También para tratar el tema del deterioro de las unidades.
3: La situación del sistema de transporte, no solamente en el estado Lara, sino en toda de Venezuela, está en crisis. Todo deteriorado. Más del 50% de las unidades a nivel nacional ha dejado de prestar el servicio. Y si antes había un déficit grande de sistema de transporte, ahora la crisis está verdaderamente acentuada. Y le estamos tomando la palabra a la ciudadana presidenta de la República, en donde nos pidió que nos incorporáramos y que abriéramos un diálogo sincero y sano para buscarle solución al sistema de transporte. Nosotros estamos en la mejor disposición de hacerlo, por eso le estamos pidiendo que nos dé la audiencia para intercambiar con ella, porque verdaderamente el sistema está colapsado y quien está pagando los platos rotos de toda esta situación es precisamente el pueblo venezolano, que no tiene cómo movilizarse.
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1: Iniciamos.
2: Son las 2 y 6. Feliz tarde de este sábado 1 de agosto 2026. Aquí estamos para presentarte

Así comenzamos, ponte cómodo para reportar. Saludos para Nelly Carolina, reportando audiencia en su hogar. Ya salió el circuito de Campanero en cuanto a racionamiento eléctrico. Sinceridad.

0: 2:33.
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2: 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Cámara de la Construcción de Monagas conformó la Comisión Evaluadora de Infraestructuras. Johnny Moisés oyó amplia detalles con apoyo de Unión Radio.
3: Indicaron que representantes del Colegio de Ingenieros también forman parte de la comisión. Además, buscan promover el uso de materiales certificados para la construcción, no solo en la entidad, sino en todo el país.
4: Hemos conformado una comisión de sismo resistente para evaluar aquellas edificaciones y las personas, pues, estaba un poco nerviosa. Una

0: Asimismo, Anderico recalcó que realizaron una evaluación a 3 edificaciones en la ciudad de Maturín.
1: Una de las primeras que evaluamos fue el Ministerio del Trabajo, una de las segundas que evaluamos fue los tribunales y por tercera edificación fue el Palacio de Justicia. Se elaboró un informe y ya fue entregado.
0: El presidente de la Cámara de la Construcción en la entidad, Wilfredo Anderico, además precisó que tienen a disposición toda la capacidad técnica y logística para asistir a las evaluaciones de riesgo y reconstrucción de edificaciones en beneficio de la población. En Monagas, Johnny Moisés Ulloa, Unión Radio.
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1: Buenas tardes, Carola Torres Lara, Venezuela Planeta. Desde la división informativa de la FM Sensación te reporta Richard Alexander Lameda, 14600, Colegio Nacional de Periodistas, Seccional Lara. Los titulares más importantes de las informaciones acontecidas hasta este momento en nuestro planeta. Edición y montaje, Elvin Alexander Lameda.
2: Encuentran moto en calidad de abandono en Calicantos que presuntamente había sido robada minutos antes. Volcamiento de camioneta dejó dos heridos en el sector Gordillo, carretera La Razulia, municipio Torres. Por presunta imprudencia, colisionaron moto y carro en la calle Contreras con José Luis Andrade sin dejar heridos, solo daños materiales. Sector transporte en la alerta colapso del servicio, manifestando que la flota operativa se redujo más de 50%. Mujer murió electrocutada al desconectar una nevera en Yaracuy. Lluvias dejan daños en Puente La Galletera en Yaracuy y obligan al cierre del paso. Hoy se produce en Venezuela el noveno diálogo entre oposición y gobierno. Fuertes lluvias inundaron sectores de San Joaquín en Carabobo. Mujer lamenta saqueo de su apartamento en La Guaira mientras junto a su esposo buscaba a su madre entre los escombros. Dos obreros murieron electrocutados sobre un techo de un local comercial en Cumaná. Estados Unidos impondrá fianzas hasta de $20,000 a solicitantes de visas de Venezuela y otros 49 países. Por racionamientos eléctricos esta semana han protestado en Bolívar, Aragua, Carabobo, Zulia y Portuguesa. Reprograman en Venezuela para 2027 la cata de chocolate más grande del mundo buscando el récord Guinness. Fumbisis confirma 169 sismos durante la última semana en el país. Asamblea Nacional autoriza nombramiento de Manuel Castillo Rengifo como embajador ante Belarus. Asamblea Nacional aprueba ley de arrendamiento de vivienda. Colisión múltiple en la autopista Vallecoche deja un muerto y 5 heridos. Reanudarán operaciones de carga en Aeropuerto Internacional de Maiquetía el 5 de agosto. Instalan reunión de Comisión para Seguridad Vial y Reducción de Siniestralidad en Venezuela. Presidente encargada Dercy Rodríguez dirigió reunión de trabajo con el Estado Mayor Eléctrico. Allá en Venezuela, una niña argentina de 5 años desaparecida desde 2023. Confirman la muerte de casi 100 estudiantes de colegios católicos tras el doblete sísmico en Venezuela. Estiman reapertura de playas en La Guaira en 6 meses. El CENIAT ya no exigirá la exhibición física en el lugar visible del RIF y otros documentos a fiscales. Desde hoy sábado entra en vigencia nuevo aumento de pasaje urbano a 190 bolívares. Extienden registro del Sistema Nacional de Ingresos Universitarios. Autoridades dejan de actualizar balance de víctimas de terremotos. Capturados exagenarios por falsificación de documentos aviales en Barcelona. Chevron prevé aumentar 15% de su producción petrolera en Venezuela. Autoridades investigan red de tráfico de tortugas tras encontrar 150 ejemplares en Nueva Jersey. Venezuela exporta más de 43 toneladas de frijol mungo hacia Francia. Fuerte sismo provoca daños y derrumbes en Italia. Mujer de 38 años murió tras realizarse una liposucción con un barbero en República Dominicana. Fiscalía de Perú investiga por homicidio calificado 6 presuntos extorsionadores por provocar el incendio que dejó 10 muertos en Lima, mientras la presidenta Fujimori acude al sitio de la tragedia. Sube a 67 los muertos durante entrada de migrantes de Marruecos a Ceuta, España. En deportes, Venezuela sumó 3 oros este viernes en los Juegos Centroamericanos y del Caribe, República Dominicana. Muere a los 66 años a Franco Baresi, histórico capitán y leyenda del Milán. Ronald Acuña se acerca a sus 200 jonrones en la MLB. Infantino da marcha atrás y descarta el plan de vender parte del Mundial. Detienen en Florida a esa futbolista universitaria venezolana con solicitud de asilo vigente tras el fin del TPS. Dimite Carlos Cordeiro, el principal asesor de Infantino en protesta por su plan de vender el Mundial. Dodgers de Los Ángeles dan descanso a Otani por dolor en la rodilla izquierda. UEFA y sus federaciones no participarán en competiciones de la FIFA. En arte y espectáculo, Silvia Maestre cerró su participación en el Miss Supranacional 2026 con una actuación sólida que la llevó hasta el top 12 del certamen internacional. Alejandro Fernández pausa comenzará su carrera para cuidar su salud mental. Selena Gómez, Becky G, Benny Blanco se juntaron en Te Olvido. Silvestre Dangond y Elena Ross lanzan Efectos Secundarios. En efemérides, en 1914 comienza la Primera Guerra Mundial, cuando Alemania le declarará la guerra a Rusia. En 1863 se funda la empresa Bayer. En 1899 nace Jimmy Ángel, quien descubrió el Salto Ángel. En 1964 inició Transmisiones Venezolanas de Televisión. En 1498 Cristóbal Colón pisa tierra firme del continente americano por el Golfo de Paria. En 1942 llegó la penicilina a Venezuela. En 1837 sale la primera edición del periódico La Bandera Nacional en Caracas. En 2020 en Tokio, la atleta venezolana Yulimara Rojas impone un récord olímpico en triple salto con 15,67 metros. En 1511 muere Matías Rickman, primero en utilizar la palabra América para referirse al Nuevo Mundo en honor al explorador Américo Vespucio. En 2013 se crea el servicio de TV streaming con Pluto TV. En 2023 el futbolista Buffon se retira del fútbol. En 1779 nace Francis Scott, autor de la letra del himno de los Estados Unidos. Hoy es el día de la Pachamama o la Madre Tierra, Día Mundial de la Alegría, Día de Spider-Man, Día de la Novia, y se conmemora la Semana de la Lactancia Materna. Te dejamos esta frase: la forma de empezar es dejar de hablar y empezar a hacer. Walt Disney. 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

0: 3:55 minutos.
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2: 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Representantes de la Asamblea Nacional del 2015 y el Parlamento actual se preparan para entablar un nuevo diálogo con el objetivo de abordar la reconciliación política en Venezuela. El proceso se suma a un largo historial de negociaciones entre ambos sectores. El diálogo será encabezado por Dinora Figuera, expresidenta de la Asamblea Nacional del 2015, y el actual presidente de la Asamblea Nacional, Jorge Rodríguez. Según Estados Unidos, la agenda de trabajo entre las partes contempla prioridades como la reconstrucción de las instituciones democráticas, el fortalecimiento del Consejo Nacional Electoral, el restablecimiento de garantías para la participación política y la protección de las libertades civiles necesarias para un debate político abierto. Por su parte, el secretario general del Partido Socialista Unido de Venezuela, Diosdado Cabello, informó que el gobierno pedirá el levantamiento de sanciones al país.
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0: Infraestructuras. Johnny Moisés Ulloa amplía detalles con apoyo de Unión Radio.
1: Indicaron que representantes del Colegio de Ingenieros también forman parte de la comisión. Además, buscan promover el uso de materiales certificados para la construcción, no solo en la entidad, sino en todo el país.
2: Hemos conformado una comisión de sismo resistente para evaluar aquellas edificaciones y las personas pues que han estado un poco nerviosas. Una cosa son la calidad de los materiales, otra cosa es el sistema, la parte técnica, que hay una comisión que está evaluando, tanto nacional como internacional, todo eso, y próximamente tendremos resultados.
1: Asimismo, Anderico recalcó que realizaron una evaluación a 3 edificaciones en la ciudad.

0: informe y ya fue entregado.
1: El presidente de la Cámara de la Construcción en la entidad, Wilfredo Anderico, además precisó que tienen a disposición toda la capacidad técnica y logística para asistir a las evaluaciones de riesgo y reconstrucción de edificaciones en beneficio de la población. En Monagas, Johnny Moisés Ulloa, Unión Radio.
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0: 4:56.
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2: 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Fede Cámaras Mérida advierte que el deterioro de la vialidad afecta a la actividad comercial. Ade Delgado amplía detalles con apoyo de Unión Radio.
3: Los representantes gremiales explicaron que la falta de infraestructura pública adecuada limita el crecimiento económico en la entidad andina. Marcos Delgado, presidente de Fede Cámaras en el estado Mérida.
4: Las condiciones.

0: muy pequeña, muy reducida.
1: Señaló que existen zonas donde las lluvias causaron daños hace más de un año y requieren un plan de atención más eficiente.
0: Por los hechos naturales, por supuesto, que realmente no son atendidos como eficientemente. El costo todavía de las reparaciones de la gran inundación del año pasado, que se cumplió el pasado 24, todavía no se ha resuelto porque realmente no hay presupuestos ni municipal, ni estatal, ni nacional.
1: Desde Fedecámaras se reiteró la disponibilidad al diálogo con las autoridades nacionales y regionales para implementar un plan conjunto de correctivos necesarios y reactivar la producción económica. Desde Mérida, Jade Delgado, Unión Radio.
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5: La hora 5:06.

0: 5:31.
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2: Sensación informa. Más de 11.000 uniformados garantizarán la seguridad en investidura presidencial colombiana. Oscar Pineda amplía detalles con apoyo de Unión Radio.
3: El operativo contempla capacidades terrestres, marítimas, fluviales y aéreas para todo el área metropolitana de Cali, donde habitan más de 2.7 millones de personas. La información fue confirmada por la ministra encargada de Defensa, Angélica Verbel, quien precisó que el espacio aéreo de la ciudad tendrá restricción para el uso de drones particulares.
4: Más de 11.000 miembros de la fuerza pública que conformarán el tercer

0: El 7 de agosto, Cali será sobrevolada de manera permanente por helicópteros de aviones del Ejército y la Fuerza Aérea. La sesión conjunta del Congreso, en la que de las Priella prestará juramento como presidente de la República, se realizará en la Arena USC de la Universidad Santiago de Cali y no en el Salón Elíptico del Capitolio Nacional, sede tradicional de las posesiones presidenciales. Desde Bogotá, Oscar Pineda, Unión Radio.
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0: 5:55.
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2: 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Gobernadora de Aragua vincula fallas eléctricas a daños causados por doble terremoto. Carmen Elisa Peco Ereli amplía detalles con apoyo de Unión Radio.
3: Esta semana en varios municipios del estado Aragua, vecinos afectados por los cortes de electricidad han manifestado su inconformidad en cuanto a esta situación. Ante este tema, la gobernadora de Aragua, Johanna Sánchez, ofreció detalles.
4: Para nosotros no podemos tener una gringola de no explicar y no hablar qué ocurre con el sistema eléctrico en el país. Ha sido fuertemente afectado por el doblete sísmico. Nosotros estuvimos con el gobernador Rafael Lacaba haciendo unas maniobras positivas en Termo Carabobo. Pues la gran cantidad de réplicas, más de 1400 y un pico de réplicas, pareciera no, esto disminuye cualquier tipo de esfuerzo gubernamental que podamos hacer.
3: Por otra

0: comercios exigen un cronograma que los deje trabajar con respecto al servicio de electricidad. Desde el estado Aragua, Carmen Elisa Pecorelli, Unión Radio.
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5: Son las 8:08, las 6:06, menos tuvimos que ir las 18. No, son las 6:08 en Inolvidable con Sensación. Feliz, agradable y hermosa tarde de este sábado 1 de agosto 2026. Tu programa Inolvidable llega a todos ustedes hoy, sábado, de manera especial, con tres canciones un artista, tres canciones una banda. Ustedes, gracias por esperarnos, para con esa confianza que nos brindan, nosotros seguirles acompañando en la cocina, en el comedor, en la sala, en tu habitación, en tu lugar de trabajo, en tu vehículo. Y acompáñame a través de un texto en WhatsApp al 0424-584-5267. Te saluda Richard Alexander Lameda, certificado de locutor universitario 47402, avalado por la Universidad del Sur.

621 Inolvidable. Hoy tres temas, un artista, tres temas, una banda. Comienzo de mes 1 de agosto 2026. Programa Inolvidable. Bueno, saludos para quienes nos sintonizan en la calle Mérida. Sintonía total en este sector de Carora. Piden tres temas. Ya vamos a complacerles con estas tres canciones. En Chile saludamos a Marisa, que sintoniza la FM Sensación por nuestra aplicación de internet. La aplicación Sensación 95.9 FM. Trino Mora les acompaña con tres canciones pegaditas: Mi Corazón, luego Dile Que Vuelva y la tercera, Déjame Entrar a Tu Alma.

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2: Sensación informa. Debido a las fuertes lluvias en las últimas horas, quedó restringido el paso vehicular en la autopista Cimarrón-Andresote que conecta a las ciudades de Barquisimeto y San Felipe por los daños registrados en el puente ubicado en el sector conocido como La Galletera. Los tres pilares centrales del puente tienen daños severos por corte y un desplazamiento de la base de aproximadamente 15 centímetros. Al sitio acudieron funcionarios de Protección Civil y Gestión de Riesgos para las respectivas evaluaciones. Estas autoridades realizaron un informe que será elevado a instancias nacionales para la asignación de los recursos necesarios para la ejecución de los trabajos correctivos.
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0: Son las 6:33 en Inolvidable con Sensación. 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En tan solo minutos, más publicidad. Vamos a saludar a mi madre Gladys Josefina y mi hermana Coromoto. Ellas están escuchando la FM Sensación, preparando la cena a esta hora. Buen provecho para todos los que a esta hora están cenando. Gracias, Dios bendito, por estos alimentos que me pones en la mesa para compartirlos en familia. Para todos los que van a cenar, buen apetito en nuestra compañía. Tres canciones, un artista, tres canciones, una banda, en el día de hoy, a través de Inolvidable, por Sensación. Sigan ustedes escribiéndonos al 0424-584-5267. Joaquín y Lucía, ambos, del dúo Pimpinela de Argentina. Dímelo delante de ella. Ahora decide, es el segundo tema, y la tercera canción de Pimpinela. Corazón gitano.

y 49, 47 segundos. El inolvidable por Sensación. Hoy con el programa Tres Canciones, una banda, Tres Canciones, un artista. Recuerda que en breve estaremos al aire con titulares. Pero reiteramos el saludo para mi hermana Coromoto y también para mi madre Gladys en sintonía de Sensación. Hola Richard, buenas noches desde Caracas, exactamente desde Carapita, Antímano. Nos saluda Jorge Elías Pérez y toda su familia. Bueno, saludos para ustedes, gracias por estar reportando la sintonía de la FM Sensación. Saludamos a Clara Medina, hoy en sintonía de Sensación también en la urbanización Pedro León Torres. Hola Richard, buenas noches, para que me saludes a Fátima Villegas, sintonizando Sensación en Fundalara. Y saludamos también a los que están de cumpleaños hoy: Jailimar Belisario Candelón, hoy cumpliendo 18 años. Alirio Ordaz estará mañana de cumpleaños. Muchísimas felicitaciones. También saludamos a Cristóbal Torres, que está pegadito al día 959. Yoyita y Emilia también sintonizando Sensación en calle San José con calle Guzmán Blanco de el sector Barrio Nuevo. Tres éxitos, una banda, tres éxitos, un artista. Tan solo instantes, titulares por Sensación. Sigan ustedes enviando sus mensajes al 0424-584-5267. Tenemos tres éxitos en esta oportunidad con el grupo Miramar, temas solicitados. El éxito que va a comenzar: Porque tú no me quieres, si yo tanto que te adoro, Pobreza fatal y Acá.